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No es la primera vez que hacemos un cuento de Nathaniel Hutton. Y este es un cover de Hutton de un clásico de la mitología griega que dice así. Midas era un rey muy avaro que le gustaba el oro más que nada en el mundo y durante toda su vida había acumulado toneladas de oro en una cámara secreta del palacio. Había una sola cosa que a Midas le importaba más que el oro y era su pequeña hija Irene. Pero como suponía que lo mejor que podía hacer por ella era acumular cada vez más cantidades de oro, no pensaba en otra cosa. Una noche sucedió algo extraordinario. Un muchacho de aspecto alegre se le apareció a Midas en el palacio, de la nada se apareció. Se presentó como un dios muy antiguo y le dijo que estaba ahí para satisfacer sus mayores deseos. Así que podés pedirme lo que quieras, le dijo. Y Midas no tardó ni un segundo en pedirle su deseo más grande, su mayor sueño. Quiero que todo lo que toque se convierta en oro, le dijo. Muy bien, mañana cuando abras los ojos vas a ver lo que pediste, le dijo el dios y desapareció. A la mañana siguiente, cuando Midas se despertó, durante unos segundos pensó que todo había sido un sueño, pero cuando saltó de la cama y sus manos tocaron la bata que siempre usaba para desayunar, la tela se convirtió en una gruesa capa de oro. El rey se puso como loco de contento y empezó a correr por todos lados, tocando y convirtiendo en oro lo que encontraba a su paso. Y después fue al jardín e hizo lo mismo con las flores. Todo lo convertía en oro cuando lo tocaba. De pronto sintió un hambre voraz y bajó a desayunar. La mesa estaba servida con un suculento banquete digno de un rey. Se sentó a esperar a su hija Irene, ansioso por contarle la noticia, pero cuando la nena llegó estaba llorando. El rey quiso saber qué le pasaba y entonces la nena le contó que había bajado al jardín para cortar una rosa y dársela de regalo, pero todas las rosas estaban amarillas, duras, brillosas, sin perfume, le dijo, y ella no sabía qué había pasado. Midas trató de convencerla de que eran mucho más lindas ahora, que eran de oro, pero no hubo caso. A la nena le gustaban las rosas como antes, no esas flores tristes y muertas que se habían apoderado del jardín. El rey odiaba ver a su hija angustiada, pero lo cierto es que seguía teniendo mucho hambre, así que dejó el tema en suspenso y se dispuso a desayunar. Eligió una sardina tierna que se veía espectacular en el plato, pero apenas la tocó, el pescado se convirtió en un ejemplar dorado y tan perfecto que parecía una pieza confeccionada por el mejor joyero del mundo. Intentó con un pedazo de pan y pasó lo mismo. Apenas sus dedos lo rozaron, el pan se transformó en un objeto de oro hermosísimo, pero incomible. Enseguida quiso tomar agua, pero el agua se solidificó en su boca y la tuvo que escupir, convertida en una estela de oro vibrante. En ese momento fatal, el rey entendió que la mesa del campesino más pobre era mucho más rica que la suya y se puso a llorar como un chico. Irene corrió a consolarlo. Midas levantó la cabeza y trató de apartarla para que no lo tocara, pero fue demasiado tarde. Cuando la miró, su hija estaba convertida en una estatua de oro. Midas soltó un grito de terror desesperado y deseó con todas sus fuerzas ser el hombre más pobre del mundo si a cambio podía recuperar a su pequeña hija. De pronto vio que alguien lo miraba desde la puerta. Era el dios de la noche anterior. «Midas, ¿cómo va el toque de oro?», le dijo. «Ay, mal, muy mal, acabo de perder lo que más quiero en el mundo», dijo el rey. «Eso quiere decir que hiciste un descubrimiento», dijo el dios. «¿Te gustaría liberarte del toque de oro?», le preguntó. «Por favor, ya mismo, lo odio», respondió Midas. «Bueno, anda a buscar agua al río, el río que pasa atrás de tu jardín, y mojá los objetos que querés que sean como antes. Si haces esto con sinceridad, a lo mejor reparás el daño que provocaste por tu avaricia». El rey Midas se inclinó en señal de agradecimiento y cuando levantó la cabeza, el dios había desaparecido. Corrió al río con un cántaro, juntó un poco de agua y lo vació sobre su hija, que enseguida empezó a estornudar y a sacudirse. «Basta, papá, por favor. Mira lo que le hiciste a mi vestido nuevo», dijo la nena enojada, sin acordarse de nada de lo que había pasado. Midas no le dio muchas explicaciones. Lo que sí hizo fue pedirle que lo acompañara a buscar agua al río y entre los dos regaron los rosales que recuperaron su forma de siempre. Lo mismo hizo con todos los objetos de oro del castillo. Cuando el rey se hizo muy viejo y tenía a los hijos de Irene sobre sus rodillas,
le gustaba contarles este cuento maravilloso. Y cuando acariciaba los cabellos rubios de sus nietos, que eran iguales a los de su madre, les decía que ese color lo habían heredado de ella. Les decía, aunque para decir la verdad, desde hace mucho tiempo detesto el color dorado, queridos nietos, excepto cuando el sol brilla en sus cabezas.

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Muy buenos días a toda la audiencia de CDM Noticias. Hoy traje para compartirles un estreno porque recién sacadito del horno está el disco Lo que nadie de Martín Mamonde. Martín Mamonde es un cantor, poeta y compositor de Córdoba, más precisamente de Barrio Villa del Libertador, y en su pluma busca aportar a la cultura cordobesa una mirada real y sincera. Es un artista que ha indagado en varios géneros, con una fuerte base en el folclore argentino, ya que tuvo más de 18 años de trayectoria como integrante de la banda La Cruza. Espero que les guste esta canción que Martín Mamonde canta con su sobrina y se

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0: Rodríguez en la guitarra, Julio Ramírez en el acordeón y Juan Mora en el piano. Muchísimas gracias por este espacio, por compartir esta maravillosa fiesta. Esto que viene ahora es Cuenco de Barro, que habla de dónde vengo. Habíamos empezado...
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2: Bien, parece que hemos subido un poquito, como que le han arrimado una astilla al fogón. El Rodolfo Zavaleta lo estoy envidiando. El tema que pasamos a Teresa Parodi se llama paisaje. Si hay un paisaje así que me mató, fue el de Rodolfo Zavaleta, tomando mate, seguramente con un termo, no con una pava en el brasero, pero comiendo fritos. Y eso me dice, chavo, así, por favor, llévame con vos. Por favor, firmame la remera. ¿Cómo va a estar escuchando a la Colmena Gallinera tomando mate amargo con unos fritos en estos 6 grados? Charbonier me dice que está fresco también allá. ¡Qué buena imagen! El Nico Fioretti también está para allá. No sé qué temperatura hace y no sé si está tomando mate con fritos. Pero bueno, el Nico Fioretti también nos saludó. Y hay otras gentuzas que nos han saludado y nos han inclinado a hablar de ciertas cosas. Eso hicimos. Y bueno, hemos escuchado algunos chamamés muy bonitos, ¿no? El tema paisaje que pasó, la versión de Ramón Ayala del Mensú, yo realmente no lo había escuchado Ramón Ayala en esa expresión vocal que hizo él. Muy bueno esto que desempolva el Fran y le dice, toma, escucha, fíjate, si conocías el Mensú, fíjate. Mensú que conocí yo por Daniel Toro, ¿no? El Mensú que quiere decir el mensual, y el Nike el grito del capatán, ¿no? Difícil. El desmonte, difícil el yerbal, difícil ser mensual, en una explotación difícil, ¿no? Y la yerba mate tiene eso. La yerba mate tiene ese compromiso con la tierra, con el sol, con la humedad. Y bueno, nosotros no sabemos cómo hacer para arrimar baldazos de realidad a nuestra audiencia, ¿no? A los que nos escuchan y que quieren saber un poquito más. ¿Cómo es la cuestión de la producción de la yerba mate? ¿Cómo es la cuestión de la producción en Misiones, en la Mesopotamia? ¿Qué se asocia? ¿Son superficies grandes? ¿Son superficies chicas? ¿Cuánto trabajo hay? ¿Cuánto puede hacer una familia o un productor de yerba? ¿Cómo se hace eso, no? Y bueno, un poco impulsado también por la visita que tuvimos el sábado pasado de Rosana Tisera, nos pusimos a campear y ahí el Fer Martínez nos consiguió el teléfono de Carlos Karasek. Carlos Karasek vive en Aristóbulo del Valle, centro sur de Misiones. Tiene algunas hectáreas, no son muchas, deben llegar a las 15, con un lote de té, un lote de yerba, un poco de tabaco, que eso se hace con plantín, ¿no? Hay que, no se hace, no es perenne como la yerba o el té. Hay que hacer el tabaco, plantarlo y cosecharlo. Ahí nos cuenta un poco también. Y también esta mirada, esta incursión sobre lo que es la caña de azúcar para hacer azúcar mascabo. Todo eso y cómo se están organizando. Y nos cuenta eso. Y nos cuenta el éxodo cerquita. Él está a 150 kilómetros de Brasil. Entonces el hijo mayor está trabajando en una metalúrgica. La hija menor, que estudiaba magisterio, se fue a trabajar allá porque cerró el comercio que estaba en Aristóbulo, que le daba laburo. Todo eso nos cuenta Carlos Karasek en la entrevista que hicimos durante esta semana, que nos movilizó mucho porque el tipo está a 4 kilómetros, ¿sí? 40 cuadras, si le quieren poner así, pero bueno, cuando uno es bueno para el tranco, no le voy a preguntar esto a Virginia Artaza, que era el más peligroso talón de Cruz del Eje, desplazándose a pie por todos lados. Bueno, ahora tiene moto, Virginia, tiene otro level, ¿no? Pero yo he sabido de sus caminatas. Y bueno, Carlos se fue hasta la ruta para tener señal, para contar su realidad de vida. Y se mojó, porque lloviznaba mientras hablábamos. Y me lo contó después, y me partió el medio. Así que vamos a ir escuchando. Son 18 minutos, esto va a estar disponible en el grupo de Oídos Notables de los Oyentes de la Colmena, para los que no lo puedan escuchar, para los que lo quieran compartir, para los que quieran tratar de entender un poquito más qué está pasando en Misiones, ¿Qué pasa con la hierba? ¿Qué pasa con el INIM? ¿Qué pasa con la Corporación Tabacalera? Porque por ahí el tabaco tiene otra mirada, otra organización, y la obra social de la Tabacalera es mejor que la del INIM. El INIM es el Instituto Nacional de la Yerba Mate. Y también el té también tiene sus ventajas. El precio de la hierba es el peor en años. Le están pagando lo mismo que hace 2 años. Veíamos ahí en los titulares de Bicho de Campo la opinión de los sanjuaninos con respecto a los viñedos abandonados. Levantar un viñedo en una zona árida como San Juan no es para cualquiera. Uno piensa y dice, ya acá tengo que producir uva. Y sí, y sale muy buena. Y el vino es muy bueno, excelente, muy premiado. Pero en esto sí hay un Estado y un gobierno relacionado al Estado que tiene que generar normativa para que ese vino sea reconocido, sobre todo económicamente, por una sociedad que merece tomarse un buen vino. Lo mismo nos pasa con la hierba. Nosotros necesitamos que un Estado, que un gobierno, reconozca y norme y haga acuerdos para que la hierba que consumamos sea la mejor, ya que somos los más productores del planeta. Ahí vamos a ir con el audio de Carlos Karasek y lo vamos a ir llegando, como dice el Fran, para acomodarlo, para acompañarlo en esta mirada, en este viajecito hasta Aristóbulo del Valle en el centro sur de Misiones. Vamos con eso, Manu, vamos con eso.
3: Qué bueno, después de ese viaje que hiciste bajo la lluvia para ver si teníamos señal, ahora estamos hablando, estás más protegido y nosotros estamos contentos de la radio ferroviaria de Cruz del Eje, de esto que hacemos, que es un noticiero agropecuario que se llama de la colmena del gallinero, porque les cuento a todos que estamos con Carlos, de Aristóbulo del Valle, del centro de Misiones, que es un productor yerbatero, también de té, y en estos momentos también está produciendo algo de tabaco. Pero queremos que nos cuente él esta diversificación que tiene, hace cuánto que tiene hierba y té. Tiene 2 lotes, trabaja con sus hijos, que ahora no están ahí, se han ido a Brasil. Y bueno, queremos que nos cuente su realidad. Carlos, gracias por atendernos. ¿Cómo estás? ¿Cómo te va?
4: Un viaje sin pasaporte.
5: Bien, bien. Aquí estamos.
4: Frecuencia martes.
5: Muy buenos días a la audiencia. Entonces, a todos.
4: En una radio, muchas voces. Bueno,
5: me dedico, trabajo en la chacra, soy yerbatero, tengo té, hago tabaco, hago verdura. De todo un poco, el productor misionero es así, no es que se dedica solo a una cosa, a producir, es muy poco aquel que se dedique solo a una cosa. Y hoy estamos pasando por una situación bastante difícil, los precios de los productos no ayudan. La hierba, el precio está muy bajo. Mira, hace 5 o 6 años entregábamos la hierba a 350 y hoy estamos entregando a 240, 260 el kilo de hoja verde. El cual no cubre los gastos de limpieza y de mano de obra, porque hoy el servicio de tarifa flete está entre 110, 130 más 47 pesos de corresponsabilidad gremial. En mi caso tengo el monotributo que es del 5%. Un kilo de hoja verde tengo pagado 12 pesos y si sumo 12 más 47 más 130 se me va casi 200 pesos de gasto. Y me sobraría entre 50, 60 pesos
3: por kilo.
5: El kilo por kilo. El gasoil está 2.200, 2.300 el litro.
3: Claro.
5: ¿Cuántos kilos de hierro tengo que vender para comprar un litro de gasoil?
3: Uh-huh.
5: Cuando estaba a 350, estaba más o menos ahí un litro, un kilo de hoja verde.
3: Bien.
5: Y es todo así el tema de hierba.
3: Y la hierba, sácanos de la duda, los árboles que vos tenés, el hierbatal que tenés, ¿son árboles de cuántos años están plantados? ¿Hace cuánto que los tenés plantados?
5: Y mira, yo ya compré con un poco de plantación.
3: Uh-huh.
5: Estoy seguro 40 años.
3: Ah, mira.
5: Las plantas, sí. Y un poco planté yo, sí.
3: Uh-huh.
5: Y hoy un plantín para comprar, para plantar, está a 250 pesos. Un plantín. Y es plantar y tener que, bueno, si no corre seca, que se te muera, tenés que esperar 4 años para producir, para empezar a producir.
3: Para sacarle hoja. Qué bárbaro, che, qué manera de esperar. También nos decías que tenés té. ¿Tenés la misma cantidad de hectáreas de té que de hierba o cuál tenés más?
5: Sí, no, más o menos las dos igual, más o menos 7 hectáreas de cada uno. El té sí, hay un poquito más de
3: números
5: de ganancia. Ahora, porque el tema, el precio no es, menos que la hierba, pero como producen más
3: kilos,
5: cosechas, más cosechas por año, porque la hierba es una cosecha, el té varía el año, si como este año no hubo casi helada en Misiones, muy poco la zona que hubo,
3: uh-huh.
5: Entonces yo estuve mirando, ya ahí te sale que fue podado bien en el temprano, que está ya, o algunos te sal que fueron podados, ya cosechados, la última cosecha bien bajo, entonces ya está brotando. Sería septiembre, fin de septiembre, habría de empezar la cosecha ya.
3: Mira vos.
5: Sí.
3: Y el tabaco, sí, son plantas, haces un almácigo con las plantas de tabaco, sí. Es anual.
5: Sí. Sí,
3: es una sola cosecha.
5: Dos cosechas.
3: No,
5: el tabaco es una cosecha.
3: Ah, una cosecha, bien.
5: Sí, una cosecha, el tabaco es una cosecha. Se hace almácigo con bandejas. Yo planto 20, 25 mil, son 2 mil, 3 mil kilos. El precio estuvo un promedio de 3.300 pesos el promedio.
3: No, bien, no te entendí. ¿De 30 pesos el kilo o 6.300 pesos el kilo?
5: 3.300 pesos.
3: 3.300 pesos el kilo de tabaco.
5: Sí, de tabaco.
3: ¿Y eso te lo sacan de la chacra, Carlos? ¿Lo buscan en la chacra?
5: No. Tenés que...
3: Hay flete ahí.
5: Clasificar... por posición de la planta, apartar las hojas, digamos, por uh-huh. posiciones, cuatro posición.
3: Uh-huh.
5: Antes era más, ahora mermaron en cuatro posición la planta, y ahí hacer unos farros, como los farros de alfalfa, ¿sí?
3: Claro.
5: Y tener que llevar a Alén, yo soy socio de la cooperativa de Alén.
3: Ah, de Alén.
5: Desde los 19 años, hoy tengo
3: 58.
5: ¡Opa! Sí. Entonces...
3: ¿Llevas allá el fardo?
5: Llevo allá, sí. Y ahí te compran por promedio, más o menos, eso es lo que están pagando. Estuve, la última cosecha se pagó 3.30, un promedio.
3: Bien. Y me decís que tenés 7 hectáreas de hierba, 7 hectáreas de té más o menos, y de tabaco, y de tabaco unas 25.000 plantas.
5: De tabaco, 25.000 plantas te da entre 2 hectáreas.
3: ¿Y eso lo trabajás todo vos solo? ¿Contratás a alguien para que te ayude en la tarefa? Sí, pero en el té va una cosechadora.
5: Sí, bueno, el té sí se renta por año o se paga a un tercero que hace el servicio.

0: Qué bestia, qué bonito. Jorge Cumbo formó parte del primer trío que armó Lito Vitale, con el Lucho González en la viola y Jorge Cumbo en los vientos. Esto es parte de eso, se llama yerba mate, y son las cosas que el Fran Allende nos tira por la cabeza como diciendo, escuchen, aprendan, desen un tiempito, empantánense en la música que parece que sabemos cuál es, de dónde viene, y no. Una maravilla, qué bonito, yerba mate, de Jorge Cumbo. Ahí seguimos con la entrevista a Carlos de la cooperativa de Carlos Carasek, de la cooperativa ahí de Aristóbulo del Valle, yerbatera, porque también pertenece a otra cooperativa de Alem donde va el tabaco, y también pertenece a otra cooperativa donde va el té. No me pregunten por qué las cooperativas son mono estratégico, mono material o mono producto, porque ¿por qué no puede ser una cooperativa diversificada? Pero serán por las zonas, por los territorios. Ahí seguimos con la entrevista a Carlos Carasek. Vamos, Manu.
1: Allá, sí, ahí te compran por promedio, más o menos eso lo que están pagando. De la última cosecha se pagó 3.30, un promedio.
2: Bien, y me decís que tenés 7 hectáreas de hierba, 7 hectáreas de té más o menos, y de tabaco, y de tabaco unas 25.000 plantas.
1: De tabaco, 25.000 plantas te da entre 2 hectáreas.
2: ¿Y eso lo trabajas todo vos solo? ¿Contratás a alguien para que te ayude en la tarefa? Sí, pero en el té va una cosechadora.
1: Sí, bueno, el té sí se renta por año o se paga a un tercero que hace el servicio por kilo. Paga, ponerle, hoy están cobrando, el precio del té se cerró el año pasado en 100, estaba 45 para el servicio por kilo.
2: Ajá, 45 el kilo, el peso del kilo para cosechar, y te pagaban 100.
1: Y llevarse, puesto en el secadero.
2: Ah, bien. Sí. O sea que da una chirolita más que la hierba, la peorcita que te da el número, la hierba.
1: Sí, te da una chirolita más y unos pesos más.
2: Ahí nos habían contado, Carlos, que algunos productores también habían optado por hacer caña de azúcar para hacer azúcar más cabo.
1: Sí, claro. Justo yo estoy como presidente de... Quisimos formar una cooperativa, ajá, pero no tuvimos el apoyo del gobierno, de la provincia, digamos. Porque como está la situación, tampoco no tenemos fondos para nosotros invertir.
2: Claro.
1: Algunos colonos que estábamos formando se decepcionaron, quedaron quietos, y nosotros nos juntamos entre 4, 5, 6, ahora se sumó uno más. Uh-huh. Y fuimos consiguiendo, bueno, no cerró para formar la cooperativa, pero quedamos un grupito y conseguimos. Era un trapiche chico, no un industrial, un chico. Conseguimos 2 tachos y estamos ya como para arrancar a producir,
2: a moler caña.
1: Sí. Uh-huh. Faltaría nomás, ahora me dijo un vecino que él estuvo hablando ahí de un taller y consiguió los Uleman que hacía falta para el trapiche, y también nos presta el torno porque tenemos que soldar un eje y pasar en el torno.
2: Claro.
1: Y ahí el vecino del taller nos presta el torno para hacer ese trabajito, y bueno, un día que hay un dulce, un azúcar mascabo que
2: puede tener el precio, considera vos, te va a dar una chirola más que todo lo otro.
1: Sí, es unos pesos que entra extra, viste. Uh-huh. Aparte de, sí, yo también hago algo de verdura. Voy a la Feria Franca en Campo Grande, no en Aristóbulo, Campo Grande, como estoy entre Aristóbulo y Campo Grande. Uh-huh. Entonces voy los sábados a la Feria Franca en Campo Grande. Y bueno, es una moneda que uno va juntando, ¿viste? No para quedar...
2: No para ser rico, chico, claro, no para ser chico.
1: Pero para sobrevivir...
2: Y en eso de sobrevivir, vos me hablabas que tenías un hijo, que no está con vos ahora, está trabajando en otra cosa, y también tenías una hija que estudiaba magisterio, que no está con vos ahora, está trabajando en otra cosa. Contanos un poquito de ellos dos, por favor.
1: Y bueno, hoy la situación, como está tan difícil, mi hijo el mayor, ya con 24, 25 años, él se fue a Brasil. Todo el mundo, todos los jóvenes, los que son más jóvenes, que no están ubicados todavía, se están yendo a Brasil a trabajar. Algunos a cosecha de uva, a cosecha manzana, a cosecha cebolla, cuidar criación de chancho, ganadería. Hace 3 días atrás estuve en... hablando con un señor de Brasil, y él dijo que vos te van a una chacra allá en Brasil, donde hay, que tiene una ganadería, algo, y vos vas a, te vas a hablar con el que está cuidando, y él es un castellano, dice, un argentino,
2: dice. Mira vos, ¿y cuánto le pagan el día en Brasil a tu hijo que está trabajando no en una chacra, sino... Me dijiste...
1: En una metalúrgica.
2: En una metalúrgica. Sí, en sur de Brasil.
1: Hace parte, autopartes para la John Deere. Ahí en... está con 200 reales. Da 60 pesos.
2: 60 mil pesos argentinos.
1: Argentinos, sí.
2: Por día.
1: Y yo, por día, sí.
2: Y ahí acá...
1: Sí, ¿cuánto le pagaría? Y acá lo mejor que te pagan, así en la chacra, es 30 pesos. Por ahí sí, en una metalúrgica acá estaría lo más o menos igual,
2: claro,
1: el precio. Pero el costo de vida, él dice que él con 20 pesos.
2: 20 mil pesos.
1: 20 mil pesos.
2: En Brasil ya vive.
1: Sí, vive. Con.
2: Se nos corta la semana. Ah, sí, para la semana, bien.
1: Así. Con 20 mil él come la semana. Allá, para uno solo.
2: Bien.
1: Y entonces, y acá no es el costo de vida, de acá está caro.
2: Está caro. Che, Carlos, para cerrar, tu hija estudiaba magisterio, nos decías recién.
1: Mi hija estudiaba, faltaba un año para terminar magisterio, y bueno, la situación económica no... Para mantenerle ella en el pueblo, no pagaba alquiler porque tenemos una casa allá, donde ella vivía, pero tenía que mantenerle. Ella estaba trabajando, quedó sin trabajo, la misma situación, fueron despidiendo, cerrando los negocios, todo. Entonces quedó sin trabajo y bueno, se decidió de ir a probar a Brasil también, y llegó allá, bueno, estuvo unos días y hasta que, bueno, consiguió también estar en una estación de servicio trabajando. Y
2: me alegro,
1: gana más que yo, porque ella está ganando cerca de 800 mil mensual. Cuando nosotros no tenemos sueldo acá en la chacra.
2: Y Carlos Carec, desde Aristóbulo del Valle,
1: Carasec.
2: Mira vos, Carasec, con toda esta vida de chacra misionera diversificada, con sus hijos en otro país, siguiendo, buscándole la vuelta, tratando de hacer azúcar mascabo, ya consiguieron un trapiche. Carlos Carasec, Te agradecemos mucho. Recién, les cuento todo, estábamos tratando de armar esta llamada, poderla grabar. Estaba en un lugar donde tenía señal y empezó a llover, estaba mojado. Así que se fue, ahora lo volvemos a molestar. Y bueno, muchas gracias, Carlos, por darnos este baldazo de realidad. Gracias por darnos este baldazo de realidad. Nosotros cuando compramos un kilo de hierba, no sabemos qué hay detrás. Y por ahí nos comemos la curva pensando que es de la María. Y no, nos gusta comprar hierba de pequeños productores, de familias, de cooperativas, ¿viste? Y nos queremos enterar de esto, cómo vive una familia que produce la hierba que nosotros tomamos en el mate todos los días y varias veces por día. Así que gracias por eso y gracias por esto, ¿no? Por el tabaco, por el té, por la caña de azúcar. Esto de ayudarnos a mirar. Muchas gracias.
1: No, no, gracias a ustedes por tomarse el tiempo de llamar. Y bueno, acá estamos a las órdenes. Cuando el día que vengan por Misiones, le esperamos.
2: Muchas gracias. Qué buena, qué linda invitación. Te mandamos un abrazo desde Cruz del Eje. Que andes muy lindo.
1: Gracias, gracias. Hasta luego.
2: Hasta luego.
3: Nada resulta superior al destino del canto. Ninguna fuerza abatirá tus sueños, porque ellos se nutren con su propia luz, se alimentan de su propia pasión, renacen cada día para ser. El alma de la tierra, como una sombra, sigue a los seres indicados para traducirla en la esperanza, en la pena, en la soledad. Si tú eres el elegido, si has sentido el reclamo de la tierra, si comprendes su sombra, te espera una tremenda responsabilidad. Puede perseguirte la adversidad, aquejarte el mal físico, empobrecerte el medio, desconocerte el mundo. Pueden burlarse y negarte los otros, pero es inútil. Nada apagará la lumbre de tu antorcha. Porque no es solo tuya, es de la tierra que te ha señalado. Y te ha señalado para tu sacrificio, no para tu vanidad. La luz que alumbra el corazón del artista es una lámpara milagrosa que el pueblo usa para encontrar la belleza en el camino, la soledad, el miedo, el amor y la muerte. Si tú no crees en tu pueblo, si no amas, ni esperas, ni sufres, ni gozas con tu pueblo, no alcanzarás a traducirlo nunca. ¿Escribirás acaso tu drama de hombre huraño, solo, sin soledad? Contarás tu extravío lejos de la grey, pero tu grito será un grito solamente tuyo, que nadie podrá entender. Si la tierra señala a sus elegidos y al llegar al final tendrán su premio, nadie los nombrará. Serán lo anónimo, pero ninguna tumba guardará su canto.

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1: Vamos al aire. Ya pasaron las 10, 10 y cuarto casi, 10 y cuarto de esta mañana que empezó fría, ¿eh? Empezó fría, la vamos caminando, la vamos calentando de a poco, no mucho, pero parece que va a salir sol, hay solcito, va a estar lindo. Tengámosle fe ahí, el encuentro que va a haber de la economía, de esta otra economía, parece que hay muchas economías y parece que es una sola, ¿no? Qué cosa eso de la mora negra, de la mora blanca, ¿no? Qué cosa la del amor a las deudas, que parece que es culpa de uno, que es culpa de otro, que no, que vos sabés lo que haces cuando te endeudás, vos no sabés lo que, pero nadie sabe qué hace el otro con tu deuda. Por ahí va, ¿no? Entender eso nos cuesta mucho, de hacernos los onzos y decir, bueno, si vos te endeudaste, si vos lo hiciste, si vos te enamoraste, bancate la pelusa si te gustan los duraznos, ¿no? Sería así. Pero no hay roles y cosas que tenemos que hacer para que no sea tanta la pelusa del durazno, concretamente. Y ahí en eso vamos, ¿no? En eso vamos. Al monte le pasa lo mismo. De alguna u otra manera, plantas exóticas que no forman parte del monte, o plantas no exóticas, plantas nativas que por algún tipo de disturbio en el monte, así se dice, che, más picante, por un tipo de lío en el monte, donde se sacan árboles, arbustos, de alguna manera, ¿no? Con el hacha, con la motosierra, con la topadora, con un incendio, aparecen otros vegetales. Y esos otros vegetales traen problemas, ¿no? Hablamos con Juan Espicogni el sábado pasado de esto, ¿no? De la aparición de, que era la bomba que tiramos, que intentamos desactivarla con Manuel, no pudimos. Esa bomba que decía que el siempre verde trae el amargo en muchas mieles de algunos lugares donde hay siempre verde, en algunas laderas de sierra, no es quebrada, se la rebanca el siempre verde, y queda peticito pero tiene mucha flor. Y cuando sea grande y es árbol, es muy linda copa. Pero lo cierto es que contamina uno de nuestros sabores más importantes. Más importantes. Así que se viene ese congreso para control y, qué sé yo, manejo de especies exóticas y nativas que tiendan a desmejorar o alterar el paisaje. Así como está el siempre verde con las abejas, está el duraznillo negro, que es una planta re tóxica para las vacas. Y es una de las grandes preocupaciones de los productores que tienen vacas en la sierra, donde en algunos lotes alrededor, bueno, lo explica mejor Juan Espicogni, donde aparece el duraznillo y qué se puede hacer con eso, ¿no? ¿Se lo puede controlar? Es decir, no hay un matayuyo, por eso, y no, la idea es que no, porque cada vez que usa eso, después viene más fuerte. Lo mismo pasa con las acacia negra, esa planta espinuda, de altas espinas, que la vaca y el caballo diseminan mejor. Los pájaros también tienen que ver en esa diseminación, pero bueno. Nos cuenta Juan de este encuentro muy importante que va a haber en Nono, a fines de octubre, agenda, en 29, 30 y 31. Va a tener su costo, pero seguramente, conociéndolo a Juan, no es una cuestión de aula ni de salón. Va a haber caminata, va a haber reconocimiento, va a haber discusiones en los terrenos, en situ, en como hizo acá en San Marcos, como hizo acá en el río Cruz del Eje. Juan Espicogni nos explica esto y lo alternamos con un temazo del Fran Allende que va a poner Manuel Cipriano ahí cuando vayan sonando estos tres audios para eso, para enterarnos de qué es lo que va a pasar en Nono, en Tras la Sierra, para esto de ver las malezas, las especies, las plantas que contaminan nuestro monte nativo, no solamente con algún componente de ella, sino con el paisaje también. Y eso está para verse. Porque también está el otro punto, la otra mirada, de decir, bueno, ¿y si lo saco, qué hago? ¿Quién viene después si lo saco? Beta, veamos, acomodemos los zapallos en el carro, diría Artaza. Ahí vamos con eso, Manu.

Está interesante Mubi, lo que decís. Pero claro, no es considerada exótica invasora. Y sí, lo que tiene es un comportamiento agresivo en relación a las otras plantas, pero lo que se entiende desde la ecología hoy, desde la ecología, lo que se está discutiendo es que son plantas que ocupan en el escenario del bosque y de los bordes del bosque y hacen como un efecto de cicatrización. Y tienen un comportamiento como de nodriza para otras plantas, pero pasan periodos largos, como pasa con el cardo. El cardo también, el cardo ocupa lugares, pero no se queda permanentemente, desaparece con el tiempo. En el tercer año, cuarto año, el cardo desaparece, por más semilla que haya, ningún bicho se lo come, y prospera la semilla, pero no está todo el año. Lo mismo pasa con la campanita, con las hipomeas, que hay años que está así como loca, creciendo por todos lados, y en otros momentos no. Es muy interesante el planteo, Mumi, que estás dando de estas especies, que en el caso del duraznillo negro, es una especie que es tóxica para el ganado, es tiene un comportamiento como invasor, porque en realidad lo que está haciendo es colonizar espacios degradados, está siempre en los en el borde del bosque, en el borde del monte. Las aves prácticamente no la comen, no, hay un periodo en que el fruto sí, pero después cuando madura es sumamente tóxico, entonces descompone, y al bicho, a los animales, al ganado le hace mucho daño. Y bueno, eso es entender el rol que están teniendo algunas plantas, ¿no? En el caso del duraznillo negro, que su nombre es Cestrum parki. Para la gente por ahí que tiene hecho más el ojo, lo va a ver con una bolita, en verano lo va a ver con una bolita amarilla, pero con mucha, ¿no? Y bueno, y el daño que le hace el ganado es, le afecta el hígado, ¿no? Y se puede morir de... y esto me parece interesante porque son plantas que por un lado son tan presentes en el monte, en nuestros bosques, y afectan la condición productiva, pero en términos ecológicos están esperando otra cosa. Lo que están haciendo es un aporte de cicatrización, de protección del herbazal bajo, porque fíjate que hay plantas que llegan a tener casi 1,5 metros de altura o hasta 2 metros. Y en el norte, cordobés, vamos a ver que pelea, está mano a mano peleando con el ancoche, que es una planta que también está en el borde de los montes, que está en el borde del bosque, que juega abajo la sombra de las plantas, pero no tiene su comportamiento tan agresivo, ¿no? Así que es interesante ver cuál es el rol que tienen estas plantas. Y bueno, ya nos pusimos a hablar de otra cosa, apareció el ancoche y se me viene a la memoria todas las propiedades medicinales que tiene esa planta. Y que los invito a curiosear, a buscar en la bibliografía, porque realmente es una planta, desde mi mirada, una planta mágica, te diría, sagrada, ¿no? Tiene muchos beneficios. Y bueno, habría que pensar en esto, las plantas que desplazan a unas y son bienvenidas en el monte, y otras que no, como por ejemplo la acacia negra, ya que estamos hablando del ganado, la acacia negra que también les hace las chauchas como alimento, parece un dulce leche para las cabras, la chaucha de la acacia negra, pero cuando esa chaucha está madura, con el que las cabras la levantan del suelo, o la vaca, al defecar, la semilla tiene un altísimo poder germinativo y no le afecta pasar por el extracto digestivo a estos bichos, sino que por el contrario queda escarificada en forma natural por el extracto digestivo de estos animales y germina en el bosteo de los animales, y esto hace bosques densos, y a esta planta específicamente la vemos como una amenaza del bosque. Vemos cómo desplaza las posibilidades de otras especies,
y empobrece la diversidad del bosque. Entonces, bueno, nosotros en este encuentro nacional de manejo de las especies exóticas, lo que pretendemos es, por ejemplo, las especies que hay que controlar, que hay que regular su desarrollo, como por ejemplo la acacia negra.

Bueno, agradecer a vos y a Radio Ferroviaria por difundir estos asuntos, estas temáticas, que pareciera que no tuvieran nada que ver con la producción, parecieran que no tuvieran nada que ver con los sistemas productivos de nuestra región. Sin embargo, esto es parte de un nudo central que tenemos que entrar a discutir, porque estas plantas, las exóticas invasoras, tienen una capacidad enorme de transformación del paisaje y, entre otras cosas, nos van a perjudicar en la disponibilidad que hay del agua, porque estas plantas, muchas de ellas, tienen altas capacidades de absorber agua, y eso hace que en los perfiles, en los primeros perfiles que se aloja algunos niveles de humedad que van a ser aprovechados por otras especies, que pueden ser especies que pastizales, por ejemplo, herbazales, que pueden ser comidos por los animales, estas plantas van a terminar, estos árboles o arbustos exóticos invasores van a terminar desecando estos horizontes del suelo y limitando el desarrollo de las otras que pueden llegar a ser benéficas. Y esto me parece que es clave discutirlo, y ahí vemos sí el impacto que tiene con los sistemas productivos. El sábado pasado yo te había tirado una bomba que se está investigando esta condición del aporte que está haciendo a muchas especies melíferas el siempre verde como parte de su alimentación, pero resulta que en el proceso de del producto, de la miel que nosotros aprovechamos, aparece una situación de amargo, un sabor amargo, profundamente amargo, metálico, muy poco, que empobrece la miel, no solo en su calidad, sino en la condición, no solo del sabor, sino en la condición de calidades organolépticas y del sabor, indudablemente que nosotros no consumimos ese tipo de mieles. Y queda restringida la miel, queda en algunas zonas, termina siendo desaprovechada a causa de la presencia masiva o no, o coincide con un periodo de carestía en que la abeja y también otros géneros de especies melíferas toman estas condiciones, por ejemplo el siempre verde. Entonces, bueno, como para abrir el ojo, esto ya se está investigando, hay muchos espacios, muchos investigadores que están tomando algunos puntos en la provincia como para dar cuenta de este proceso y cuánto afectaría a medida que avanza la superficie siempre verde. Bueno, lo hice muy largo el audio, te mando un abrazo, muchísimas gracias a la Radio Ferroviaria.

Pues ya ahí pasaron los audios de Juan Equipicogni, invitándonos y haciendo esto, ¿no? Que hace muy bien el Juan, que es hacernos reflexionar, hacernos pensar. Hay plantas muy nuestras, ¿no? Como el garabato, que es invasora, en la medida de que se libera espacio, se libera agua, se libera sol. Si no, no se produce, no se engancha, no avanza. La jarilla es lo mismo, ¿no? Eso con el tiempo lo hemos ido sabiendo. Lo que pasa es que una vez que se sacan los árboles, se rompe el equilibrio árbol, arbusto, hierba. Y eso trae esto, ¿no? Bueno, el problema es cuando estas invasoras, estas plantas que no necesariamente son invasoras, se manifiestan como invasoras, rompen ese equilibrio y nos traen problemitas. Ahí vamos con eso, ¿no? Vieron lo que decía del ancoche, ¿no? Que se quedó pensando Juan en las capacidades medicinales del ancoche. Ahí vamos con todo eso y bueno, nos parece interesantísimo. Esperamos, vaya a saber dónde andamos el 29, 30 y 31 de octubre. Esperemos poder participar, aunque sea de un día, de esa movida. Pero bueno, de eso se trataba. Ahí ya nos estamos comunicando con gente que está en el Cachaycuycuy, ahí en San Marcos. Anda Laura Carrizoni por ahí, así que ya sacamos a alguien al aire para que nos cuente cómo se está armando, qué está pasando, porque vieron que les eché un mentirón. Lo bueno de la radio es que uno puede mentir. No, yo había venido acá con toda la ilusión de salir el sol y no ha salido el sol. Espero que salga. Está fresco arriba, les digo. Así que los que usen cancán, calzoncillo largo, calza, úsenla debajo del pantalón. Póngasela porque está fresco, pavincha. Ahí vamos con todo esto, ¿no? También los compañeros de la radio Garabato van a hacer radio abierta en este encuentro de economía. Y bueno, vamos a ver si nos conectamos una vez terminado de la Colmena Gallinero, cómo nos conectamos tomando el streaming de ellos de la radio Garabato de San Marcos Sierras. Así que bueno, en eso estamos, en eso andamos. Y vamos a la música, Manu. Ya venimos en un instante con una llamada, una salita al aire de lo que está pasando ahí en el Cachaycuycuy. Ay, me olvidé. Estaba para... O sea, qué cosa. Guille Sarkis jugando en toda la cancha. El tipo cuando se levanta activa todo y bueno, y ahí salen secuaces del Guillermo Sarki y la Silvia, también anda por ahí, nos mandaron saludos, están en Córdoba, buen programa, gracias por los saludos Guille, gracias por los saludos Silvia, sí, le ponemos toda la pila para sacar adelante algo que les guste, para un sábado de la mañana, a gente que por ahí no sabe nada de la colmena, que por ahí nos compra un kilo de miel, que por ahí se involucra con cosas, invita amigos, ¿no? Y invita amigos que pueden opinar, ¿no? Traerlo para que te calle o no, lo traemos para que hable. Así que bueno, de eso se trata esto del grupo de los oyentes de la Colmena y de esto, que es de la Colmena Gallinero. Gracias por esto, por participar y hacernos sentir acompañados a todos los que nos escuchan. No solamente a los que nos mandan mensajes, sino a los que sabemos, como a Adolfo, que está ahí, como a Carlito Lucero, que nos pidió música, César Isela, que no pasó para este programa. Lo vamos a poner el que viene, Carlos. Tené paciencia. Estamos muy hasta las manoplas con todo. Así que bueno, ahí vamos. Ahora sí, Manu. Vamos a la música. Perdón.

0: Te mando un MP3, te lo paso directamente.
1: Que muestra el sendero.
2: No, cuento. Les cuento que, bueno, la canción de Serrat no es casualidad. Y ya nos enredamos con este de oficio titiritero. De oficio titiritero, qué maravilla. Bueno, ahí Vero nos había estado limando la cabeza. Bueno, que hay un encuentro. Ah, un encuentro de títeres. Uno se persigue y dice, entre los árboles va a haber títeres. Debajo de las piedras va a haber títeres. Un encuentro de titiriteros y títeres en San Marcos Sierra. Tiene un nombre, el encuentro, de un señor Espina, creo que es así. Y Juanciño, el titiritero para nosotros, más conocido y más conocedor de los titiriteros de la zona, está con la ferroviaria, está con esto que es de la colmena Gallinero, para invitarnos a este gran encuentro de títeres. Juanciño, gracias por estar ahí. Contanos un poco cuándo es, cuándo vamos, qué tenemos que llevar. Dale.
0: Buen día, Mubi, ¿cómo estás? Muchísimas gracias ahí por compartir este momento con el arte de los títeres. Y ahí con lo que es la cultura. Y estamos organizando este festival de títeres que se llama Festival de Títeres La Espina.
2: Bien.
0: Ahí está. Lo estamos organizando lo que es la compañía Títeres Mate de Luna, que somos Vero y yo.
2: Vero y yo, en conjunto. Vero y vos son Mate de Luna, sí. La Espina.
0: Exacto, Títeres Mate de Luna. Exactamente. Y lo hacemos en conjunto con la Dirección de Cultura de acá, de la Municipalidad de San Marcos Sierra.
2: Ah, qué lindo.
0: Ahí, sí, sí. Y se llama Títeres La Espina en homenaje al maestro actor, titiritero, mimo, dramaturgo, Roberto Espina.
2: Ah, mira. Ni idea, Juan. Si no nos desburra vos, yo no sí. Sabía este nombre ni esta... Ni esta cuestión, qué bárbaro. Y contanos un poco, ¿cómo es un festival de títeres? Son como diversas obras de teatro, va a haber estas ventanitas por donde asoman estos títeres de guante, hay otro tipo de títeres. ¿A qué hora va a ser? ¿En dónde?
0: Sí, ahí te cuento, pero te quería decir que lo de La Espina es un homenaje a Roberto y además a La Espina del Monte, del Monte de las sierras, que justamente con el que convivimos todos los días.
2: El monte del Chaco Árido, claro, los montes espinudos de nuestro lugar.
0: Que simboliza la protección también.
2: Claro que
0: entonces,
2: sí.
0: Entonces, es como los títeres, la magia que tienen con el amor, y el amor por el monte, y el amor también por Roberto, que pasó sus últimos años viviendo acá en San Marcos Sierras.
2: Mira qué bueno. No sabía.
0: Él falleció a los 90 años y estaba feliz, así. Es increíble. Estaba feliz acá. Por el lugar, por la gente, por todo.
2: Claro, la plenitud de su percepción del mundo y de la vida. Así que cuánto me alegro que haya sido parte del vecindario de San Marcos, che. Un titiritero muy famoso por lo que decís, y bueno, se llamaba Espina, mira vos el apellido, también hace referencia a esto, ¿no? Esta adaptación de los árboles y las plantas de nuestra zona para esto, para poder soportar las sequías tan grandes que tenemos. Che, Johnciño, ¿cómo es la cosa? ¿Cómo
0: te cuento, mira, el festival es de carácter comunitario porque el objetivo que tiene es formar público y compartir el arte de los títeres. Por eso la entrada es a la gorra de todos los espectáculos, o sea, para que no haya un impedimento económico y que precisamente puedan venir todos y todas. Ahí, bien. Ahora te digo quiénes son todos y todas, ahí viene. Desde, te digo, el objetivo es juntar a la gente, grandes, adolescentes, chicos y chicas, o sea, niños, niñas, adolescentes y adultos mayores también, para que viva la experiencia de un espectáculo de títeres. Por eso tenemos una programación donde hay espectáculos para adolescentes y adultos, otros espectáculos que son infantiles y otros que son para toda la familia.
2: Qué lindo, qué lindo.
0: Ahí te cuento. Esto arranca el viernes 4 de septiembre.
2: Septiembre. O sea, dentro de
0: 15 días, exactamente. Ahí arranca el viernes 4 de septiembre con un espectáculo que se llama Objetos de Pandemia. Que es un espectáculo con objetos. Digo, esto es importante recalcar que cuando uno habla de títeres y objetos, está hablando de algo que se pone, un objeto, algo material que se pone en acción dramática, es decir, que nos cuenta algo, ¿no? Entonces, lo que van a poder observar con estos diferentes tipos de espectáculos son diferentes tipos de técnicas. El viernes es una compañía que se llama Arriba las Humanos, que son de Capilla del Monte, y es un espectáculo para adolescentes y adultos. Y es a las 8 de la noche en Casa de Cultura.
2: Bien, el viernes 4 a las 8 de la noche en la Casa de la Cultura, larga Arriba los Humanos con su obra.
0: Para adolescentes y adultos.
2: Para adolescentes
0: y adultos,
2: bien.
0: Sí. Luego, el sábado 5 de septiembre, es decir, al día siguiente.
2: Bien.
0: A las 10:30 a 12 del mediodía, vamos a dar un taller de animación de títeres para toda la familia.
2: Ah, mira.
0: Ese lo vamos a dar nosotros, o sea, Títeres Mate de Luna.
2: Técnica de llevar el títere al teatro, digamos. ¿Cómo sería la expresión, la escenografía, la luz, el sonido? Eso, ¿no?
0: Más que lo de la luz y más que nada la puesta en escena, sería más que nada la animación. ¿Cómo darle vida a una tela, cómo darle vida a una cabecita de un títere de guante? Uh-huh. Y esto para que es justamente para hacerlo en familia. Es decir, nosotros vamos a brindar elementos para que grandes, chicos, o sea, que sea una actividad familiar, o si quieren llevar a los niños, pero que acompañen a los adultos también, para que también puedan manipular títeres, es decir, animar títeres u objetos. Es de 10:30 a 12 del mediodía, es 1:30, vamos a hacer un pequeño entrenamiento físico, corporal, uh-huh, antes de agarrar los títeres, y vamos a hacer que los chicos y los grandes pongan en acción los títeres, y van a haber pequeños teatrinos a la medida de los niños, para que ellos puedan manipular, así, improvisando. Todo esto es más que nada para poder incentivar a que puedan después jugar fuera del taller, en sus casas o en las escuelas, con objetos o con títeres. Y que también se pueda hacer una actividad para compartir en familia. Así. Eso es el sábado 5, de 10:30 a 12 del mediodía.
2: Bien.
0: Ahí está, es para toda la familia.
2: ¿Y eso?
0: Bien.
2: Perdón, el lugar me lo perdí, si lo
0: dije. Ah, perdón. Eso es en Casa de Cultura.
2: En Casa de Cultura también, bien.
0: Exactamente. El sábado es todo en Casa de Cultura. Uh-huh. Así.
2: El viernes
0: estamos con el taller.
2: El viernes habíamos comenzado ahí con esta
0: en Casa de Cultura también.
2: Esta compañía de Capilla del Monte, Arriba los Humanos, el viernes. Y el sábado también todo el trabajo, hasta por la mañana y por la tarde, también en Casa de Cultura.
0: Exactamente. Que queda a 2 cuadras de la plaza, uh-huh, ahí. De la plaza Cacique Turián, ¿no? Ahí va.
2: La plaza de San Marcos, sí.
0: Después, el sábado a las 5 de la tarde, tenemos un espectáculo infantil que se llama Luisa y la Noche.
2: Luisa y
0: la Noche. De la compañía Juli Títeres.
2: Bien.
0: Que son de Capilla. Esa es de Capilla del Monte también. Exactamente.
2: Bien.
0: Ahí cuando. Luego, a las 21 horas, varieté de títeres para todo público, grupos invitados y artistas locales.
2: Ah, mira, ahí vamos todos ahí. Yo puedo llevar
0: ahí títeres
2: y mi obra.
0: No. Va, si querés participar, Mumi, coordinamos y vas con un número. Acá estamos invitando para que vengan como público. Salvo el sábado de la mañana, que sí,
2: es para aprender.
0: Los protagonistas, y más que nada los protagonistas manipulando y manejando los títeres van a ser los chicos y los grandes, o sea, las familias que participen del taller. Pero después el resto, como público, Mumi vas a estar. Ah, sí.
2: Sigamos. El sábado.
0: Exactamente, el sábado es a las 21 horas, también en Casa de Cultura. Va a ser una varieté. La característica que tiene la varieté de títeres o objetos es que son números cortos, máximo 10 minutos. Ajá. Y y lo característico es que es de títeres y objetos. Ahí. Entonces ahí se van a poder ver diferentes tipos de técnicas. Así. Fuera de lo que uno está acostumbrado, que por ejemplo, nosotros cuando usamos el teatrino y es títeres de guante arriba, o títeres bocones, o títeres de varilla, son diferentes técnicas. Sí. A veces hay justamente otras técnicas, que puede ser un títere de mesa, que es una mesa y se agarra una tela y se le da vida a la tela. Y eso es el objeto, por ejemplo. Sí. Te
2: no
0: escucho
2: lo que me estás haciendo volar, ¿no? Me imagino la mesa, el títere, todo eso, y laburar la tela con el movimiento como un objeto. ¡Qué maravilla! ¡Qué lindo! Sigamos.
0: Sí, y ahí terminamos el sábado, a las 9 de la noche con la varieté.
2: Bien.
0: De títeres y objetos. Después, el domingo 6, al día siguiente, a las 4 de la tarde... El maravilloso mundo reciclado de Plastiquín.
2: Papá.
0: Ahí. Eran mis alarmas, para la entrevista. Ahí está.
2: está muy bien.
0: En esta. El grupo de El maravilloso mundo reciclado de Plastiquín se llama Teatro El Chiflón y son de Río Cuarto.
2: Ah, de Río Cuarto viene gente, qué bueno.
0: Sí. Y es a las 4 de la tarde, es un espectáculo ATP para todo público, y ese va a ser en la Plaza Cacique Tulián.
2: Bien.
0: Es el único espectáculo que es en la Plaza Cacique Tulián. El resto, todo es en Casa de Cultura. Sí. Y ese es para todo público.
2: Bien.
0: Ahí. Y después el domingo a las 7 de la tarde, ajá, en Casa de Cultura, está el magazine de Nelly, ajá, que es de Teresa Orelle, que se llama la compañía El Desbarranco, que son es de Capilla del Monte, y es un espectáculo para adolescentes y adultos.
2: Ah, qué bonito. Bien.
0: También.
2: Qué linda propuesta, loco. Me estaba así, viste, para decir, bueno, quiero ir, y bueno, hay que ver cómo hace para acomodar los tiempos, porque es algo maravilloso de disfrutar y de imaginar, ¿no? Qué lindo la propuesta. Contame una cosa, todos los espectáculos en Casa de Cultura... ¿Tienen un costo para el asistente, para el público? ¿Cómo lo están pensando?
0: Es todo la gorra. ¿Todo? Así. Bien. Exactamente. El objetivo, principal es lograr que el público se forme. ¿Y de qué manera poder formar un público? Es viendo un espectáculo, en este caso de títeres, u objetos. Y si el dinero es un impedimento para que esa persona, para que ese público pueda presenciar y vivir la experiencia del espectáculo de títeres, no puede estar. Entonces, por eso elegimos que sea la gorra, para que puedan venir todos. Que el dinero no sea, no tengo plata para la gorra. Bueno, si no tenés plata para la gorra, te invitamos el espectáculo para que lo veas. Y sí, aprovechamos, por favor, y difundí, así vienen amigos o amigas de esa persona que no puede poner la gorra, que sí tienen para poner y aportan. De eso, por eso es de carácter comunitario. Y la gorra justamente lo que permite es que el que puede poner un poquito más, pone un poquito más, el que pone un poquito menos, pone menos, y al fin y al cabo es como que se equilibra todo. Y lo importante es que la gente, el público se formó, pudieron ver el espectáculo de títeres. Así que bueno, ya saben, invitadísimas.
2: Te agradecemos por tu tiempo, por tu disponibilidad. No nos cortes, tenemos que ir a la tanda nosotros, no nos cortes, pero bueno,
0: sí.
2: Necesitamos un poquito más de voz para poder armar un spot y hacerlo circular acá en la publicidad de la ferroviaria, para esto, para invitar a este gran encuentro de títeres, La Espina, que se va a llevar adelante en San Marcos en el 4 de septiembre, que es viernes, el sábado y el domingo, con varias obras y mucha mirada hacia la formación del público y la formación de futuros titiriteros, ¿por qué no? Ahí vamos con eso. Te agradecemos tu tiempo, gracias Juanciño, y vamos datando. Sí.
0: Muchas gracias, Mumi. Ahí un abrazo a toda la audiencia.
2: Gracias a vos, viejo. Gracias a vos. Ahí estamos.
0: Bien. Hola, Mumi, sí.
2: Che, no...

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0: está reuniendo, que ya hicieron la ceremonia de la Pachamama, se está sacando las plumas de vieja anciana de la tribu, no, mejor ni vieja ni anciana, la bruja de la tribu, Laura Carrizoni, que anda por ahí, y bueno, integra toda esta movida también de que este encuentro de economía, de esta otra economía, y queremos que nos cuente cómo está. Ya vamos a ir para allá, pero estamos más ansiosos, mirá que... No voy a decir. Así que contanos, Laura, cómo está. ¿Cómo está el frío? Se va, hay que llevar mate, hay que llevar caliente. Y bueno, algo para acorpacharse, algo para la Pachamama, una cañita, una grapa.
1: Bueno, empiezo por ahí. Yo te diría que sí. Si se vienen para acá y tienen algo así para calentar el alma, está buenísimo traerlo. Obviamente acá tenemos para calentar agüita para el mate, vamos a hacer, tenemos lo necesario, pero claro. Pero bueno, si querés como calentar un poquitito así, claro, más por dentro,
0: lo llevamos. Lo
1: espirituoso, tráelo. Cómo no, te vamos a estar esperando con los brazos abiertos.
0: Dale.
1: Acá estamos, bueno, un día nublado nos tocó, pero...
0: Estaba contento, sí. Esta mañana parece que iba a salir el sol y no salió. Y me cansé de mentir que ya salió el sol y no salió.
1: Y hasta ahora no. Está difícil que salga, me parece, ¿eh? Acá está todo cubierto. Pero también estamos abajo del techito de Quincho en Cachay Cucuy, por acá enfrente a la terminal de ómnibus de San Marcos, así que nos encuentran fácil quienes quieran venirse. Todavía están a tiempo de llegarse, ¿eh? Si nos están escuchando y les interesa compartir un poco, están en algún proyecto autogestivo, están haciendo alguna producción ahí campesina de alimentos, también producciones de otro tipo, ¿no? El trabajo de la economía popular, si estás en alguna cooperativa, en algún medio comunitario, bueno, en alguno de estos proyectos, que quieras venir a conversar cómo nos podemos seguir entramando, cómo podemos ir fortaleciendo estas redes que somos y la economía de nuestra zona, bueno, acá te esperamos. Así que en esa estamos.
0: Una oportunidad hermosa para eso, para enterarnos de qué hace la otra gente, la que creemos que saludamos todos los días, la que sabemos que está ahí, pero no sabemos cómo hace para vivir o para alimentarse, para vestirse. Y hay otras maneras y otras formas que nos parece que son... Y no es una feria. Eso también creo que no empieza ni termina en una feria. Creo que hay muchos procesos que podemos fortalecer. Así que a eso voy.
1: Sí, digamos, quienes venimos impulsando un poco estos encuentros en distintas localidades de nuestra región, un poco pensamos que necesitamos hacer un poco de todo, ¿no? O sea, que quien tiene una producción y la comparte en una feria, pues está bueno que existan las ferias, y quienes hacemos comunicación y cultura comunitaria y hacemos de todo, también está bueno compartir qué estamos haciendo y que también necesitamos, además de lo que hacemos todos los días, según a qué se dedica cada uno, también necesitamos encontrarnos con otros y con otras para ver cómo, qué sé yo, por un lado, por ahí qué dificultades estamos teniendo, qué cosas podemos encontrar del contexto que nos puedan ayudar, cómo compartir herramientas que nos sirvan para fortalecer los proyectos. Y eso solo, entendemos que solo lo podemos hacer si nos sentamos y nos ponemos a charlar. Así que, viste, hoy por hoy hay encuentros también virtuales, pero la verdad es que estando recorriendo, digamos, todo este hermoso territorio que habitamos, dedicarnos un día, unas horas a vernos cara a cara y compartir el mismo lugar y también ir mudando, ¿no? Este encuentro ha pasado de Capilla a Yardino, a Huerta Grande, a Cosquín, ahora viene para San Marcos, mañana veremos para dónde se va, digamos, también esto de ir pisando estos terrenos que uno vive en un lado, otro vive en el otro, pero digo que en definitiva nos seguimos hermanando y que somos parte de una misma región, entonces también es interesante eso, ¿no? Frente a muchas veces el correr del día a día y toda la virtualidad que se nos propone para un montón de actividades, también nos parece importante no perder el encuentro presencial con un rato un poco más largo, ¿no? Que lo que nos propone la instantaneidad de las redes y de las herramientas virtuales. Así que en esa estamos.
0: Dale, y va a haber una radio,
1: que
0: va a haber una radio, se van a transmitir, ¿qué onda?
1: Bueno, en este momento en la radio Garabato, que bueno, mucha gente de tu audiencia también sabrá que es otra radio compañera de San Marcos Sierra, justamente, está haciendo su programación matutina desde aquí. Así que ya pasó medio, ya entrevistó medio mundo de lo que van pasando. Y bueno, y se van a quedar acá. No estoy segura cómo va a seguir el aire. Ellos tienen idea de hacer aire, seguir haciendo aire, aire, aire, aire. Así que creo que hasta que se canse. y vamos a ver, claro, vamos a ver si podemos robar a alguno de los que están haciendo el aire para que también se ponga a charlar con el resto. ¿Cómo está y cómo anda la Garabato? Así que en esa estamos. En esa estamos.
0: Ahí vamos, Laura. En un rato por ahí nos cruzamos y hasta compartimos un mate. No te hagas problema.
1: Pero cómo no, acá te voy a estar esperando.
0: Dale, te mando un beso muy grande. En un ratito nos vemos.
1: Abrazo grande a toda la audiencia. Vamos, cuídense. Traigan abrigo, ¿eh? Eso sí, vénganse con abrigo.
0: Dale, muchas gracias.
1: Besos, chao.
0: Laura Carrizoni pasaba desde el encuentro de la economía ahí en el Cachay Cuicuy, frente a lo que dice la gente, la terminal. Qué ambiciosos, la terminal. Pero bueno, ahí está. Ahí están los changos juntándose, viéndose, conociéndose, ver qué hay en la vida, ¿no? Así que bueno, de eso se trata. Y bueno, ahí nos encontramos en un rato y el sábado que viene les chusmeo más. Estamos, Manuel, vamos a la música.

Sí, decime, por eso. Bueno. ¿Estamos? Ahí estamos con Manuel Cipriano, acá renegando, tratando. Llega la cuarta hora y nos entramos a desconocer. Ya nos mandamos la suegra de camino, sí, ya nos de que sí, que la familia, bueno. Y ahí vamos, ¿no? Así es el repertorio. La primera hora estamos todo bien, paz y amor, y se empieza a complicar. Una mañana de cuatro horas para hacer radio con el mismo operador o el mismo locutor y tiene sus cosas. Tiene sus cosas, ahí vamos. Pero bueno, sobrevivimos a esto y nos encanta, así que estamos re contentos. Un abrazo, muy buena el audio que nos acaba de mandar Adolfo Romero, ¿no? De esto, sí, el bingo que se organiza hoy a las 4 de la tarde, 3.000 pesos vale el cartón, en la Escuela Pablo Pizurno, es para un viaje para conocer el Kempes, conocer el Museo del Cuarteto, también ir por ahí, por el centro, para los chicos de la banda, del barrio, la banda, el barrio Presidente Perón. Y nos plantea Adolfo que está bueno saber esto, pero además estaría bueno saber qué se trajeron los chicos, qué es lo que más les gustó. Ahí le vamos a preguntar a Miriam, si se anima a grabarlo, preguntarle a los chicos qué más les llamó la atención, qué es lo que más les gustó, para enterarnos el sábado que viene o después del viaje, cuando sea, porque este bingo es para eso, para juntar beneficios de eso, hay muchos premios. Le deseamos que ande lindo el encuentro de hoy a las 4 de la tarde en la Escuela Pablo Pizurno. Así que ahí vamos a ir con eso y después nos enteraremos qué tal está. Les digo también que ya se está llevando adelante el encuentro de la economía social en San Marcos Sierras, donde vamos a ir a participar, y se está transmitiendo por la Radio Garabato, que también la pueden tomar por internet. ¿Algo más para decirles? No. Carlos Lucero nos pidió algunos temas de este cantautor. Por este tipo que cuando se fue de los fronterizos anduvo por Cuba y se trajo unos cassettes de Silvio Rodríguez y de Pablo Milanés, que no los conocía ni la madre. ¿Y el tipo qué hizo? Se puso a regrabar cassettes y a desparramarlos por la vida. El César Isela que les hablo, que les cuento, hizo eso. Entonces cuando llegó Silvio y Pablo, después del 83, después del advenimiento de la democracia, todos sabíamos sus canciones. Silvio y Pablo no lo podrían creer. Eso puedo contar de un pedacito de un artículo que salió en El Cohete a la Luna, donde el aniversario del fallecimiento de César Isela decía: tócate una que sepamos todos. Había sido del Dream Team de los fronterizos, con la versión de ese grupo tan, tan importante en nuestro folclore, con la discusión del nuevo cancionero folclórico y también con una mirada hacia la nueva poesía folclórica. Un lujazo. Eso nos pedía Carlito Lucero. Pero yo soy un irresponsable. ¿Por qué? Porque cuando Carlos Lucero me pidió esto, yo no lo... Bueno, se me pasó. Y no le dije al Frank. Y el Frank, estoy seguro que va a sacar cosas que ni el mismo César Isela sabe que las grabó. Pero ese desafío lo dejamos para el sábado que viene. Y le hacemos este regalito a Carlos Lucero, uno de los oyentes más notables que tiene el grupo de La Colmena al Gallinero. Ahí con Manuel elegimos un par de temas, uno conocido y otro no tanto, y ya vamos caminando hacia el final de esta emisión de La Colmena al Gallinero, que se las trajo de a poquito y sin levantar tierra, porque si bien hace frío, no hay que levantar tierra. Vamos por eso, Manuel.

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Bien, bien, ahí me demoré porque... Qué versión la de la bruja, ¿no? Agarrate, como para decir, bueno, está bien, ponele soda, está bien, ponele soda porque está fresco y no podemos largar tan temprano. Alguna vez con el Omar Maldonado largamos con una docena de empanadas a las 11. Eran otros tiempos, otro el físico, otro el calor y con soda, sí. Y a las 11:30 no sabe la cantidad de cosas que decíamos. Así que, y a las 12 salía la tiza, el programa de la Unión de Educadores de la Provincia de Córdoba. Así que, medio que cortamos así un zafarrancho, ya no, nos quedamos ahí comiendo empanadas. Bueno, y así terminó, o empezó la siesta, para ponerle un horario. Linda, linda, linda mañana, lindo recuerdo, eso, lo de Omar Maldonado. Ahí vamos. Les cuento que la directora de la escuela, Pablo Pizzuno, Pablo Antonio Pizzuno, no sé si se llama Antonio. Que organiza el bingo hoy a las 4 de la tarde, 3.000 pesos dice que va el cartón. Hay premio de 60.000 pesos. Ojo al parche. Y otro de 20, y otro de 15, va a estar lindo, más otros premios, ¿no? Y todo es para esto, para que los chicos puedan viajar a Córdoba, ¿no? Para juntar una chirola, para poder ir a Córdoba, pagar el bondi, algún refrigerio, tal vez dos. Chango que, bueno, si no conocen Córdoba de esta manera, capaz que pasen unos años para que puedan ir o que haya un estado o un gobierno que se acuerde que los chicos del Club del Eje por ahí sería bueno que conozcan la capital de Córdoba. Nada más que por eso, la ven por la tele, la conocen, la saben, pero qué lejos que queda, ¿no? Cuando uno es chico esas cosas. Y bueno, yo auspicio esto, la ferroviaria sale a bancarlos, va a poner ahí, vamos a alimentar esto y encima, dice Miriam de cara. Que nos va, le va a hablar con los chicos para que ellos armen un audio y nos cuenten cómo les fue. Así que esperamos con ansia eso. No sabemos cuándo va a ser el viaje, pero ahí estamos. Ahí estamos con eso y espero que vayan, no se olviden de ir. También está el curso de apicultura que organiza la cooperativa de trabajo Los Algarrobos, ¿sí? Y que hemos estado pasando con la voz de Nicole Campos. También eso. Y ahora nos vamos a este encuentro de economía popular. Y así seguimos con este marco de colaboración y de eso. Un abrazo para la Vir Bordón que nos escribió, está muy preocupada por el arbolado urbano. Vive en un lugar medio exuberante que ha estado lloviendo como loco y dice que allá hay sol. Así que espero que la Vir esté lavando ropa. Porque si hay sol, para que se seque, ¿no? Un lugar muy húmedo ahí entre ríos. Bueno, un abrazo grande para la Vir Bordón. Otras secuas de la movida sanitaria que tiene este grupo de oyentes de la colmena, que además escribe, ¿no? Escribe historias, faenas, por ejemplo, nos presentamos, le dimos rosca, lo pudimos traer, y ya está en la, sé que se vende en la zona de Soto, y también en la zona de Tras la Sierra, ese librazo de la Vir Bordón, que bueno, ya lo volveremos a invitar a otro programa. Nos quedó clavado una cuestión de una entrevista que teníamos con un artista de acá de la zona, pero bueno, no va a faltar, y también los changos, los hijos de la rebeldía, que han hecho un taller muy bonito, con la gente, con la Ana Márquez, por ahí, en Trompita se llama el lugar, y han construido instrumentos para murgas, tambores, maracas, serpentinas, y les han puesto el nombre y los han guardado, y el viernes que viene festejan el Día del Niño, o las niñeces. O esto de la infancia. Ahí va, ¿no? Con la murga, hijos de la rebeldía, nietos de la rebeldía, o será la descendencia que sea. Y bueno, me pareció hermoso para compartirles esto. Mi nombre es Miguel Barreda, el que estuvo en los controles, muy difónico y realmente le costó estar, le agradecemos el esfuerzo. Pa' cómo pinchó la goma de la moto y esas cosas que pasan. Así que bueno, ahí está Manuel Cipriano, lo que queda de él, que ha sido el responsable o el irresponsable de poner la música, de poner los audios.

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Beben del jarrito con agua que Uriel, mi sobrino, presuroso, cambia cada día. 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

Es difícil grabar un disco, ¿eh? Vamos a tomar un disco, por favor.

0: esos niveles de condimento, siendo que es el alimento por excelencia.
1: No, estaba pensando que por ahí todos estos productos que se hacen, que se cocinan o se sobreelaboran, tienen que ver para que se conserven y para que lo pueda comer la gente de la ciudad, porque la gente de la ciudad no puede comer el cemento por ahora. Entonces,
0: podría ser mucho más sensato, es para sacar un cliente, te empiezan a orientar hacia la farmacia.
1: Claro,
0: el 90 y pico por ciento de gente.

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Hola, una radio, muchas voces. Soy Paola Bernal y paso por aquí para dejarles un abrazo enorme y dejarles acá unas canciones para que calentemos nuestros espíritus en estos tiempos que estamos atravesando. Un abrazo enorme para ustedes.

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0: Gracias.
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Hola, ¿qué tal? Qué lindo sábado a la tarde. Lo espero toda la semana para encontrarme con ustedes en este espacio que llamamos Una Canción, por favor. Hasta las 19 horas te voy a acompañar con canciones. Me encantaría que me mandaras tu WhatsApp al 3548-5742-79. O que me dejes tu mensaje en las redes, en Facebook y en Instagram. Me encuentran con mi nombre, Laura Bergerio, Bergerio con B corta. 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A ver, 2 minutos pasado de las 17. Por supuesto que tenemos un especial. La semana pasada se los dije. Les dije que en la semana habían varios cumpleaños de artistas que me interesan. Bueno, hoy lo traje. La semana pasada dije, lo voy a traer. Sí, a Gustavo Cerati. Hoy lo tenemos en el especial a Gustavo Cerati. Y ya saben que en el comienzo del programa, en la primera media hora casi, y estamos como cachengue, ¿viste? Levantamos el ánimo, después voy bajando el ritmo de la música para dejarlos a punto caramelo sobre el final del programa. Pero ahora vamos a arrancar con música pum para arriba. Él me encanta. Se llama John Fogerty. ¿Te suena a los Creedence? Sí, claro, sí, él era el principal. La voz de John Fogerty era la voz de Creedence. Y ahora nos canta como solista Blue Boy.

Bueno, este John Fogerty alegra y levanta el ánimo a cualquiera, no sea vos, a mí, por ejemplo, ¿no? Bueno, hola, mis queridas Irma y Aurora, por separado, es un atropello, de corazones, che, gracias, qué linda, les mando abrazos a cada una de ustedes. Cuando venía para la radio hace rato, vengo muy temprano, era una expedición para el lado de Zapato. Claro, hoy en ese predio del Zapato, en Capilla del Monte, la municipalidad está realizando el festejo del Día del Niño. Impresionante, se vació el pueblo. ¿Vos me estás escuchando o te fuiste también al Zapato con la excusa del Día del Niño? No me engañes. ¿Pediste algún chico prestado para ir a festejar el Día del Niño? No me engañes. Hola, Analía, ¿cómo estás? Marielba Montoya, pero qué divinas. No tiene niños chiquitos, así que no han ido. María Elena, no. La Suso está por Brasil, ¿viste? Es Jorge Ponce, Martín Spitale, Hilde Mastroianni, no, porque vive en Buenos Aires, una compañera de escuela mía del siglo pasado. Silvio Negri está en Rosario, no fue a la fiesta del Día del Niño en Zapato. Hola, Mariela Lorente, ¿cómo estás? Y Ana Roxana Altamira, bienvenidos todos. Después sigo saludando gente. Muchas gracias por todos los corazones que me regalan. Qué lindo. 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

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Otra con asistencia perfecta, Laurita Moore, mi querida amiga, que me manda unos stickers, porque el de hoy es increíble, porque a ella la llama la música esta que pongo de cortina para las publicidades de la primera hora. Hola Lola, ¿cómo estás? 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Esa mudanza les hizo muy bien. 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Yo le digo cachengue, me encanta. En esta primera media hora, porque recién teníamos a Joe Fogerty, ¿viste? Una onda Creedence que no se puede creer. Y ahora los tengo juntos, que hicieron una versión muy linda de esta canción que les pertenece a los Palmera, a los santafesinos. La canción se llama El Embrujo, pero la cantan Américo y Abel Pintos. Te quiero ver bailar, Vamos, a levantarse de la silla, moviendo estado.

Bueno, aquí estoy, juntando canciones. Esta primera hora viene bien variadita para todos los gustos. Hablando del sábado, hoy sábado 22 de agosto, no quiero dejar de recomendar que vengan, se vengan acá al Espacio Viaraba, porque hay cine a las 19 horas, de paso nos cruzamos. Vos entrás al cine y yo estoy saliendo. Y nos saludamos. Es cine para compartir, me encanta. Las ventajas de ser invisible. Una película del año 2012. La sinopsis nos dice que Charlie es un joven socialmente torpe y siempre está viendo la vida desde la barrera. Hasta que dos estudiantes carismáticos se convierten en sus mentores, Sam y su hermanastro Patrick. Ayudan a Charlie a descubrir las alegrías de la amistad, el primer amor, la música y mucho más. Mientras que un maestro provoca que él sueñe con ser un escritor. Sin embargo, mientras sus nuevos amigos se preparan para ir a la universidad, su tristeza interior amenaza con destruir su confianza. Bueno, habrá que verla. Las ventajas de ser invisible. Acá, en Viaraba, Espacio Viaraba Irigoyen 136 en Capilla del Monte, a las 19 horas, a las 7 de la tarde. La entrada es contribución voluntaria apta para mayores de 13 años. Dale, venite y nos cruzamos a la salida de la radio y a la entrada del cine. Esto de la música variadísima, que por cierto lo hice a propósito en esta primera media hora, lo traje hasta Caballero, que hace mucho no lo traigo, y que me parece que se conserva en formol, creo yo, porque parece siempre un joven y ya no lo es tanto. Me estoy refiriendo a Lenny Kravitz. Se cumplió 60 años hace rato y es un pibe. Anda exhibiendo musculatura con el torso desnudo a veces.

0: Ay, ay, ay, Lenny Kravitz. Qué fuerza tiene, ¿eh? Para cantar, para moverse. Basta, Laura, basta de hablar de Lenny Kravitz. 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Bueno, en esto de cambiar los ritmos, muy distintos uno de otro, en esta primera hora, la traje a Celeste Carballo cantando
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0: Desconfío.
1: por qué.
0: Tiene una voz extraordinaria.
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0: Es antipática, pero tiene una voz extraordinaria.
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hace lo que quiere con su voz. Hace lo que quiere. Te puede gustar o no esto que supuestamente lo vamos a llamar grito, pero gritar afinadamente no lo puede hacer cualquiera. Antes de escuchar el último tema, antes de arrancar con el especial dedicado a Gustavo Cerati, sí, se me chispotea porque pienso más de lo que puedo hablar. Entonces, se me escapan palabras que tienen que ver con lo próximo. A ver, repetí, Laura. Que viene un último tema antes del especial dedicado a Gustavo Cerati. Pero antes, quiero decirles que mañana, domingo 23 de agosto, la agrupación Vecinos por los Vecinos pondrá a la venta sus exquisitos pollos a las brasas a 20.000 pesos, choripán a 5.000. Se va a hacer en el cuartel de bomberos voluntarios a beneficio de la querida Vilma Paer y su familia. Vilma Paer trabajó mucho tiempo en el Centro Jubilado de Capilla del Monte, así que la tenés que conocer. Bueno, a partir de las 12 podés ir a buscar tu pollo y lleva una bandeja, ¿viste? Porque no te lo podés llevar en la mano el pollo que la sacaron. No sé si me entendés. ¿Quedó claro? Sí, quedó claro. Este tema que viene ahora, por favor, es un recuerdo, a mí me lleva en un viaje en el tiempo a los años 80. ¿A vos? ¿A qué año te lleva? Esta canción estaba muy presente cuando yo trabajaba en la primera radio que hubo en Capilla del Monte. Una radio de circuito cerrado. Lo poníamos todos los días. En el 84, en el 85.

Y la Electric Light Orchestra se está yendo con su último tren a Londres. 35 minutos pasados de las 17 horas. Estás en la 98.1, una radio muchas voces. Transmitimos desde Capilla del Monte para el mundo. ¿Sabías vos? Bueno, ahora es bastante más fácil transmitir para el mundo. Bueno, y este espacio en el que te acompaño cada sábado de 17 a 19 se llama Una canción, por favor. Y a eso vengo. Bueno, tenemos un especial como cada sábado. El de hoy es dedicado a Gustavo Adrián Cerati. Él nació en Buenos Aires el 11 de agosto de 1959. Lamentablemente falleció muy joven. En Buenos Aires también, el 4 de septiembre del 2014. Músico, cantautor, productor discográfico argentino que obtuvo reconocimientos por haber sido el líder vocalista, compositor y guitarrista de la banda de rock Soda Stereo. La prensa especializada y otros músicos lo consideran como uno de los artistas más influyentes del rock latinoamericano, influenciado por bandas británicas como The Beatles o The Police. Cerati integró diversas agrupaciones desde su adolescencia y en 1982 fundó la banda de rock latino Soda Stereo. Líder y principal compositor del conjunto, a partir de Signos de 1986, su forma de hacer canciones comenzó a madurar y su consolidación la alcanzó a comienzos de los años 1990 con Canción Animal, en el que volvía a las raíces del rock argentino de los años 70. Es otro de esos artistas que necesitas 5 programas completitos para hablar de su trayectoria. Pero bueno, este especial dura siempre media hora y tenemos tiempo para 4 canciones. La primera, y la elegí porque esto es un clásico, En la ciudad de la furia, Soda Stereo.

Bueno, una maravilla. A mí me encanta y sé que muchísima gente le gusta Cerati. Considerado uno de los primeros en Sudamérica en incluir música electrónica, su gusto por la electrónica lo llevó a incorporarla a sus últimos trabajos con Soda Stereo. A lo largo de su carrera como solista, vendió más de 7 millones de discos y ganó numerosos premios, entre ellos Grammy Latino, MTV, Conex y Gardel. En el 2012, la versión argentina de la revista Rolling Stone posicionó a Cerati en el séptimo lugar de los 100 mejores guitarristas del rock argentino. En 2023, la revista Billboard lo ubicó en el puesto número 33 de los 50 mejores cantantes de rock.

Bueno, tosí y volví. ¿Qué va a ser? Nosotros los que hablamos en radio también tosemos. Vamos con la próxima canción. Adiós.

Bueno, por suerte me desahogué, porque no era tos, me estaba ahogando, no sé por qué. Se notó, ¿verdad? Sí, se notó. Bueno, pero ya está, ya me desahogué. Hijo primogénito de Juan José Cerati y de Lilian Clarke, quienes se conocieron trabajando como contador y taquidactilógrafa en ESO, la estación de servicio, la marca de estación de servicio. De ascendencia italiana por rama paterna y de ascendencia irlandesa y vasco-francesa por rama materna. A los 6 años lo inscribieron en un colegio estatal y a medida que aprendía a leer, descubrió los cómics y por consiguiente su primera gran pasión fue el dibujo. Cada vez que volvía del trabajo, su padre Juan José le compraba algún cómic de Superman, de Tarzán o de Flash. Y de estos tomaba la base para crear historias como el supercerebro parecido a Superman o el hombre alado Argos, un símil de Batman que sobrevolaba la ciudad de noche. También adquirió interés por la mitología griega, tenía un presente, muy presente, a los dioses olímpicos. Vamos con la tercera canción, una canción que me encanta. Tiene tantas canciones. Fue muy difícil elegir 4 nada más. Corazón delator.

Ay, qué lindo. Vamos por el final de este especial dedicado a Gustavo Cerati, un gran cantante y compositor argentino del rock, no solo argentino, latinoamericano. Su primer recuerdo musical fue The Beatles, cuando iba al jardín de infantes. Él solía jugar que cantaba Twist and Shout, tocando una escoba como guitarra. Antes y después de su fallecimiento, Cerati ya era considerado por prensa, por la prensa y por parte de músicos y críticos como un ícono del rock latinoamericano. Junto con Charly García, Luis Alberto Spinetta, Andrés Calamaro y Fito Páez, integraba el quinteto considerado en Argentina como los más grandes solistas del mundo del rock. Las ganancias por regalías de Cerati crecieron enormemente tras quedar en coma y aumentaron cada vez en los 4 años. Según informó la revista Noticias, en 2010 había ganado en derechos de autor 1.800 millones de pesos. La liquidación de SADAIC para el primer cuatrimestre de 2014 fue de 1.200 millones, mientras que en 2011 había sido de 555 mil. Tenía propiedades en Argentina, en Chile, en Uruguay. Su estudio Unísono, ubicado en Vicente López, en Florida precisamente, contiene un equipo de audio valuado en 1.700 millones de dólares. En 2012, la revista Forbes Argentina valoraba que su fortuna rondaba en los 50 millones de pesos. Para el 2016 lo situó como el músico local que más ingresos generó después de su muerte. La última canción, Zona de Promesas.

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9 minutos, pasamos de las 18 horas. Arrancamos la segunda hora del programa y esta cortina musical nos invita a bajar el ritmo de la música y a disfrutar un rato más de programa. ¿Quieres comunicarte conmigo? Lo puedes hacer a través de un WhatsApp al 3548 574279.

todo junto, mi cabeza está funcionando, ¿eh? A pesar de los años, sigue funcionando. Estoy viendo qué tengo acá. Tranquilos, por favor. Bueno, la Asociación Bomberos Voluntarios de Capilla del Monte convocan a Asamblea General Ordinaria. La Comisión Directiva de la Asociación de Bomberos Voluntarios de Capilla del Monte, en cumplimiento de las disposiciones del Estatuto Social, convoca a sus asociados a la Asamblea General Ordinaria, que se celebrará el lunes 24 de agosto, el lunes próximo, en la sede social en Rivadavia 682, aquí en Capilla del Monte. Bueno, dice, primera convocatoria 21 horas, segunda convocatoria 22 horas. Bueno, no sé de qué se trata primero y segundo, pero los que están en la comisión tienen que saberlo, ¿eh? El orden del día, se designan dos asociados para suscribir el acta de la asamblea conjuntamente con el presidente y el secretario. Consideración y aprobación de la memoria, inventario, estados contables, informes de la Comisión Revisora de Cuentas. Bueno, todo lo que se lleva a cabo cuando se llama a una Asamblea General Ordinaria. Repito entonces, es el lunes 24 de agosto, 21 horas, en Rivadavia 682, donde está el cuartel de los bomberos. Hay una película que me dejó marcada de mi infancia, pero mi infancia muy chiquita. Yo todavía no hay algo que no me lo puedo explicar. Yo iba a un colegio de monjas y estaba en, creo que tercer grado, no más, muy chiquita. Y las monjas nos llevaron a mi curso, al cine, a ver La Novicia Rebelde. Yo, de grande, me puse a pensar, dije, ¿cómo nos llevan a ver La Novicia Rebelde? Es como que una monja que deja los hábitos para casarse. Bueno, qué sé yo, no sé, pasaron tantos años, tantas décadas, mejor no quiero hacer cuenta. Bueno, pero a mí esa película me marcó, yo no sé si fue la primera vez que iba al cine, no recuerdo. Fue toda una travesía, porque subimos a un micro y fuimos todas las compañeras del grado, éramos muchas niñas. Y hay una canción, bueno, las canciones de esa película me las acuerdo como si hubiese ido a verla la semana pasada. Qué bárbaro, ¿no? La mente. Bueno, hay una canción que a través de los años, de las décadas, muchas décadas, 5 o 6 décadas que cumple esta película, aún hoy hay distintos intérpretes que la vuelven a tocar y a cantar. Y la traje una de esas versiones. Hay muchísimas, pero de esta canción, ¿eh? De esta canción. El grupo que la interpreta se llama The Rainbow Collection. Y la canción es Mis Cosas Favoritas.

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Jorge Drexler. ¿Cómo se ama? Pregunta.

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Me encanta Jorge Drexler, el uruguayo Jorge Drexler. Me gusta su estilo. En el Cine Teatro Enrique Muiño se está proyectando hasta el lunes 24 de agosto, inclusive, a las 18 horas, Paw Patrol. Ladino película. Nos siguen debiendo la sinopsis. Bueno, para niños y para los que tienen un niño en el corazón, che. Feliz día. ¿Cómo estará yendo el festejo en el barrio El Zapato? Bueno, multitud, multitud iban. Cuando yo pasé con el auto para venir para acá, el remis, y un desfile de gente. Y hablando de cine, no te olvides, porque queda poco tiempo, a las 19 horas, aquí, en Espacio Viaraba, en Cine para Compartir, van a proyectar la película Las Ventajas de Ser Invisible. A las 19 horas, contribución voluntaria. Espacio Viaraba, Irigoyen 136. Solomon. Me gusta mucho esta canción, Blonde.

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Ya pasados de las 18 horas. Y sí, vamos desandando camino. Vamos a escuchar ahora a la gran cantante argentina, para mi gusto, Elena Roger, acompañada en el piano por Lito Vitale, y la canción se llama Te Quiero. Bella letra de la canción.

Me pongo de pie para aplaudir a Elena Roger. No se puede creer la voz que tiene esta mujer. Es impresionante. Bueno, me vibra mucho cuando la escucho. Me encanta. Bueno, voy a repetir esta información porque sería bueno que mucha gente la supiera y que mañana vaya a comprar un pollito. Mañana domingo 23 de agosto la agrupación Vecinos por los Vecinos pondrá a la venta sus famosos y exquisitos pollos a las brasas a 20.000 pesos. Baratísimo. No te conviene ponerte a cocinar. Y también va a haber choripán a 5.000 pesos. Se van a cocinar en el cuartel de bomberos voluntarios de Capilla del Monte, como se hace siempre. Y esta vez es a beneficio de Vilma Paer y su familia. Sí, Vilma Paer, que tantos años trabajó, hasta no hace mucho, en el centro de jubilados de Capilla del Monte. Amorosa persona. Mañana a partir de las 12 podés ir a buscar tu pollo y lleva un recipiente. Bueno, ¿qué vamos a escuchar? Ah, Aloe Black, me gusta mucho. Es para que lo bailes esto. ¿Tenés con quién bailarlo? Así como apretadito. Si no, no tiene gracia.

¿Ya te estás preparando para venir aquí a Espacio Villaraba, a Cine para Compartir? Ah, recién me estás escuchando y no sabes de qué se trata. Mal hecho, mal hecho. Empezamos a las 5 de la tarde, che. Bueno, van a proyectar a las 19 horas, por eso te lo aviso ahora porque ya queda poco tiempo, el film Las ventajas de ser invisible. Es una película del año 2012. Esa contribución voluntaria. Charlie es un joven socialmente torpe y siempre está viendo la vida desde la barrera, hasta que dos estudiantes carismáticos se convierten en sus mentores, Sam y su hermanastro Patrick, ayudan a Charlie a descubrir las alegrías de la amistad, el primer amor, la música y mucho más, mientras que un maestro provoca que él sueñe con ser un escritor. Sin embargo, mientras sus nuevos amigos se preparan para ir a la universidad, su tristeza interior amenaza con destruir su confianza. Peliculón, peliculón. Bueno, a las 19, aquí en Espacio Villaraba, Irigoyen 136. Nos vamos a saludar porque vos vas a entrar a ver la película y yo voy a estar saliendo para mi casa. Bueno, en los últimos ratos que compartimos con música, y vamos a escuchar música, Youngblood.

0: La versión de un tema clásico en la voz de un joven, Young Blood. Y bueno, viste, la gente joven tiene sus métodos, sus historias. Y a mí algunas canciones que son como un clásico, como esta, no me gusta que las cambien mucho. Lo que me encanta es tomarme un café. ¿Cómo me gusta el café? Sí, me gusta tomar mate, pero el café me gusta mucho. Hay un grupo que se llama Café Maguana.
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Qué rico, me quiero tomar un café. Me gusta mucho el café. Soy un poco adicta al café. Bueno, por eso me gusta mucho esta canción. Tengo dos canciones más y me voy despidiendo, por supuesto. Rodrigo Amarante, la canción se llama Tuyo. Sí, es de una serie de narcotraficantes que no vi, pero cada vez que pongo esa canción, alguien me llama y me dice, es de la serie tal.

Bueno, mientras Rodrigo Amarante canta románticamente, yo me voy a despedir de ustedes con una canción más, por supuesto. Además, porque me paso a buscar Radio Taxi Turbo para llevarme a mi casa. 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Yo les dije que la música de la segunda parte del programa va bajando el ritmo porque los quiero dejar a punto caramelo. Con esta, bueno, se cumple mi deseo. Que terminen lindo el fin de semana, que lo pasen re bien. Y el sábado que viene, si tienen ganas, no me dejen sola. Nos encontramos aquí en la 98.1, una radio de muchas voces, a las 5 de la tarde. Pero por supuesto, durante toda la semana hay una programación increíble aquí en una radio, muchas voces. Chao, hasta el sábado que viene.

Esta canción de Silvio es una canción directa y sincera de amor. Para los que saben cuando lo sienten y no lo pueden cambiar.

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